0: Ay, perro. Ay, de buena. Dime, me siento como que me enamoré, pero.
1: ¿Qué madrugaron? ¿Qué?
0: Me madrugaron, pero temprano.
1: Está cogido. Y creo que te lo vas a llevar para el medallito.
0: Niño de Jamaica Medallo.
1: De Jamaica para Medallo.
0: Ya. Tiene la llave del apartamento y todo, cabrón.
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